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1: España se convirtió en la primer finalista de el Mundial 2026. La selección de España firmó una actuación histórica al derrotar 2-0 a Francia en el Estadio Dallas, asegurando así su ansiado boleto a la gran final del Mundial 2026. Con este contundente triunfo, La Roja regresa a la disputa por el trofeo más codiciado del planeta por primera vez desde su campeonato en Sudáfrica 2010. El equipo español dio una auténtica cátedra táctica utilizando la posesión del balón como su mejor defensa para anular por completo a la poderosa ofensiva francesa. La recompensa a este abrumador dominio llegó cuando Lamine Yamal recibió una falta dentro del área, provocando un penal a favor de España. El experimentado Mikel Oyarzabal asumió la responsabilidad y abrió el marcador con un cobro implacable desde los 11 pasos. Para la segunda mitad, el desarrollo del partido obligó a Francia a dejar espacios atrás en su búsqueda por el empate. Esta situación fue perfectamente capitalizada por la escuadra ibérica, que armó un contragolpe fulminante coronado por Pedro Porro para firmar el 2-0 definitivo y sentenciar la eliminatoria. Ahora con la confianza a tope, tras secar a los galos, España ya espera su último rival en la lucha por la gloria mundial, el cual saldrá del vibrante choque de semifinales entre las selecciones de Argentina e Inglaterra, que se va a llevar a cabo el día de hoy a la 1:00 p.m, tiempo de México. 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
3: Son las 6:00 p.m. con 5 minutos.

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1: La Secretaría del Sistema de Asistencia Social amplió hasta el 31 de agosto el periodo de registro del programa Yo Jalisco, apoyo al transporte para niñas y niños. De acuerdo con la dependencia, el programa busca apoyar a familias cuyos hijos utilicen el transporte público para asistir a la escuela u otras actividades esenciales. Conforme a las reglas de operación, las personas beneficiarias recibirán un apoyo equivalente a 2 pasajes diarios de transporte público. Para realizar el trámite es necesario contar con la tarjeta única, completar el registro en línea y, posteriormente, acudir a una cita en el módulo de atención junto con la niña o el niño. Los requisitos y el proceso de registro pueden consultarse a través de los canales oficiales de tarjeta única antes del 31 de agosto de 2026.
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1: El Centro Estatal de Transplantes de Órganos y Tejidos informó que este año se realizó con éxito el segundo trasplante de corazón pediátrico en Jalisco. De acuerdo con el organismo, el procedimiento fue posible gracias al trabajo coordinado entre equipo médico, hospital y la donación de órganos realizada por una familia. Conforme a la información difundida por el CETRAJAL, este tipo de intervenciones representa una alternativa para niñas, niños y adolescentes con enfermedades cardíacas graves y fortalece la atención especializada en la entidad. Así lo destacó el director de CETRAJAL, Benjamín Gómez Navarro.
2: Occidente del país. Demuestra la capacidad, la experiencia y el alto nivel de especialización del equipo multidisciplinario de la OMAE, del Centro Médico Nacional de Occidente de Pediatría, para realizar procedimientos de alta complejidad y que sea como referencia de pacientes pediátricos de otros estados que requieren este tipo de cirugía y de este tipo de logros que se han realizado en Jalisco, como es el trasplante cardíaco. Con esto vamos a fortalecer no solamente el sistema de salud, sino también el acceso a todos los ciudadanos puedan participar para que sus enfermos no tengan que trasladarse.
1: Asimismo, las autoridades señalaron que Jalisco mantiene acciones para fortalecer la donación y el trasplante de órganos en beneficio de personas que esperan una nueva oportunidad de vida.
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1: Son las 8 de la noche, con 54 minutos.

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1: La Dirección de Inclusión a Personas con Discapacidad presentó un balance de las acciones realizadas para fortalecer la accesibilidad y la inclusión en el Estado. De acuerdo con la dependencia, las estrategias incluyen la modernización de trámites y servicios públicos, la capacitación de instituciones, la ampliación de la atención en municipios y la colaboración con universidades, organismos especializados y el sector privado. Conforme a la información oficial, estas acciones buscan facilitar el ejercicio de los derechos de las personas con discapacidad en condiciones de igualdad. Durante las actividades relacionadas con la Copa Mundial de la FIFA 2026, también se implementaron medidas de accesibilidad en el Estadio de Guadalajara y en el FIFA Fan Festival. Las autoridades informaron que en ambos espacios se habilitaron áreas inclusivas que atendieron entre 100 y 120 personas por jornada, además del acompañamiento brindado por el equipo de embajadores de los derechos humanos, que apoyó diariamente la orientación, movilidad y traslado en silla de ruedas de más de 230 personas.
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5: Son las 9 de la noche.
6: Con 25 minutos.

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3: ¿Sabías que Charles Darwin, el científico que cambió para siempre nuestra forma de entender la vida en la Tierra, probablemente era intolerante a la lactosa? ¿Que se casó con su prima, tuvo 10 hijos y pasaba sus días encerrado en casa, enfermo, escribiendo cartas? Hoy no vamos a hablar de Darwin de los libros de texto. Hoy vamos a conocer a Charles, al ser humano detrás de la teoría. Charles Darwin nació en 1809 en Inglaterra y vivió durante la época victoriana, un tiempo de esplendor científico, pero también profundamente religioso y conservador. Darwin era parte de ese mundo. No fue ningún rebelde social. Venía de familia acomodada, con recursos suficientes para dedicarse a investigar sin preocupaciones económicas. Uno de los grandes retos hoy es ver a ese Darwin más humano, entender su contexto, porque la gente del siglo XIX tenía otras ideas, otras lógicas. Y aquí viene un dato que rompe mitos. Cuando Darwin se subió al barco Beagle, no tenía idea de qué era la evolución. Y cuando se bajó tampoco. Fue hasta 2 años después, entre septiembre y octubre de 1837, que su pensamiento dio el gran salto. Las especies sí cambian, pero guardó esa idea durante 20 años, hasta que en 1858 recibió una carta de un joven llamado Alfred Russel Wallace, quien desde Indonesia le contaba que había llegado a las mismas conclusiones. Esa carta lo sacudió y lo obligó a publicar por fin El origen de las especies en 1859. Después del viaje, Darwin se casó con su prima Emma Wedgwood y tuvo 10 hijos. Estaba enfermo crónicamente y casi no salía de casa, pero escribió cartas, miles de cartas. Se conservan más de 15.000, dirigidas a amigos, familiares, médicos y científicos de todo el mundo. En ellas habla de sus problemas económicos, de sus días buenos y malos, del dolor por la muerte de su hija Annie, que falleció a los 10 años y que, según se cuenta, era la que más quería. Durante años se especuló que Darwin había contraído el mal de Chagas en Sudamérica o que padecía males psicosomáticos, pero un análisis detallado de sus cartas, realizado por el médico Mike Dixon y el historiador Gregory Radic, concluyó algo mucho más sencillo: era intolerante a la lactosa, una condición común que explica muchos de sus síntomas. Para cerrar con orgullo, las ideas de Darwin llegaron a México en francés alrededor de 1870, de la mano de Santiago Sierra, hermano de Justo Sierra, quien las publicó en el periódico El Libre Pensador bajo el seudónimo Eleuteros. En nuestro país, el darwinismo no generó grandes debates biológicos, pero sí encendió discusiones políticas y filosóficas entre los pensadores del siglo XIX. Así que la próxima vez que pienses en Darwin, no imagines solo al sabio con barba blanca en un retrato. Piensa en un padre de 10 hijos que escribía cartas sin parar, que le dolía el estómago después de tomar leche y que necesitó 20 años de dudas para publicar la idea más poderosa de la biología. Porque la ciencia no la hacen dioses, la hacen personas de a pie. Con información del doctor Juan Manuel Rodríguez Caso, de la Facultad de Ciencias de la UNAM, les saluda Mónica Genis.
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1: Una forma de asegurar la calidad de los ingredientes que estamos consumiendo es prepararlos nosotros mismos. Por eso, hoy nos acompaña el cocinero tradicional de Campeche, Rafael Meneses, para preparar nuestro propio jamón artesanal en casa.
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3: Bienvenidas y bienvenidos a Revista del Consumidor Radio. Hoy nos acompaña el cocinero tradicional Rafael Meneses, pilar de la cocina mexicana del estado de Campeche, para preparar la tecnología doméstica del mes, jamón artesanal. Bienvenido, chef. Gracias por aceptar la invitación.
4: Muchas gracias por la invitación. Y para empezar con esta tecnología, los ingredientes que vamos a necesitar son 2 kilogramos de lomo de cerdo o pierna, 200 mililitros de agua muy fría, 150 mililitros de concentrado de apio licuado y colado, 45 gramos de sal de mar, 25 gramos de miel, 4 gramos de pimienta blanca y 1 gramo de laurel molido. También ocuparemos un rollo de papel film, hilo de algodón o pabilo grueso, una jeringa de cocina de 20 mililitros, un termómetro de sonda o digital, una bolsa resellable de grado alimenticio y un recipiente hermético con capacidad de 2 kilogramos. Comenzamos licuando el apio con poca agua, colamos y dejamos enfriar. Para preparar la salmuera, disolvemos el jugo del apio, sal de mar, miel, agua fría y las especias hasta disolver completamente. Ponemos la carne en una charola o topper e inyectamos la mezcla por toda la pieza, en espacios de 2 a 3 centímetros. Masajeamos la carne amasándola o golpeándola en un tazón frío durante 30 minutos hasta que absorba el líquido y se sienta pegajosa. La idea es distribuir toda la salmuera para evitar que se reproduzcan microorganismos. Lo refrigeramos en un recipiente hermético durante 24 a 32 horas. Para su formado y compresión, lo moldeamos de forma cilíndrica con las manos, hacemos nudos con el hilo cada 2 o 3 centímetros y vamos a envolver 10 veces con el papel film hasta que quede compacto y firme. Para la cocción, calentamos el agua entre 78 y 80 grados Celsius. Sumergimos la pieza y colocamos un poco de peso encima para evitar que flote y cocinamos aproximadamente por 2 horas. Retiramos únicamente cuando el centro del jamón marque de 70 a 72 grados Celsius. Una vez pasado el tiempo, lo llevamos inmediatamente a un baño de agua con hielo durante 30 minutos para el choque térmico y así cortar la cocción. Lo colocamos en una bolsa hermética y en un recipiente para llevarlo a refrigeración de 12 a 24 horas. Le retiramos el plástico y cortamos en rebanadas. Si quieres que tu jamón tenga un color más intenso, puedes añadir 5 mililitros de jugo de betabel concentrado a la salmuera. Y ojo, nuestra receta es 100% casera y no tiene conservadores sintéticos, por lo que su vida útil es de solo 5 días en refrigeración. Además, para que no se oxide con el aire, solo rebana la porción que te vayas a comer en el momento. Fresco, natural y directo a la mesa. Anímense a prepararlo y cuéntenos en nuestras redes sociales cómo les fue. Además, les invitamos a ver el proceso de preparación en nuestro canal de YouTube Profeco TV. Soy el cocinero tradicional Rafael Meneses López y fue un gusto cocinar con ustedes en Revista del Consumidor Radio.
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1: Son las 11 de la noche con 46 minutos.
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1: Una forma de asegurar la calidad de los ingredientes que estamos consumiendo es prepararlos nosotros mismos. Por eso, hoy nos acompaña el cocinero tradicional de Campeche, Rafael Meneses, para preparar nuestro propio jamón artesanal en casa.
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2: Bienvenidas y bienvenidos a Revista del Consumidor Radio. Hoy nos acompaña el cocinero tradicional Rafael Meneses, pilar de la cocina mexicana del estado de Campeche, para preparar la tecnología doméstica del mes, jamón artesanal. Bienvenido, chef. Gracias por aceptar la invitación.
3: Muchas gracias por la invitación. Y para empezar con esta tecnología, los ingredientes que vamos a necesitar son 2 kilogramos de lomo de cerdo o pierna, 200 mililitros de agua muy fría, 150 mililitros de concentrado de apio licuado y colado, 45 gramos de sal de mar, 25 gramos de miel, 4 gramos de pimienta blanca y 1 gramo de laurel molido. También ocuparemos un rollo de papel film, hilo de algodón o pabilo grueso, una jeringa de cocina de 20 mililitros, un termómetro de sonda o digital, una bolsa resellable de grado alimenticio y un recipiente hermético con capacidad de 2 kilogramos. Comenzamos licuando el apio con poca agua, colamos y dejamos enfriar. Para preparar la salmuera, disolvemos el jugo del apio, sal de mar, miel, agua fría y las especias hasta disolver completamente. Ponemos la carne en una charola o topper e inyectamos la mezcla por toda la pieza, en espacios de 2 a 3 centímetros. Masajeamos la carne amasándola o golpeándola en un tazón frío durante 30 minutos hasta que absorba el líquido y se sienta pegajosa. La idea es distribuir toda la salmuera para evitar que se reproduzcan microorganismos. Lo refrigeramos en un recipiente hermético durante 24 a 32 horas. Para su formado y compresión, lo moldeamos de forma cilíndrica con las manos, hacemos nudos con el hilo cada 2 o 3 centímetros y vamos a envolver 10 veces con el papel film hasta que quede compacto y firme. Para la cocción, calentamos el agua entre 78 y 80 grados Celsius. Sumergimos la pieza y colocamos un poco de peso encima para evitar que flote y cocinamos aproximadamente por 2 horas. Retiramos únicamente cuando el centro del jamón marque de 70 a 72 grados Celsius. Una vez pasado el tiempo, lo llevamos inmediatamente a un baño de agua con hielo durante 30 minutos para el choque térmico y así cortar la cocción. Lo colocamos en una bolsa hermética y en un recipiente para llevarlo a refrigeración de 12 a 24 horas. Le retiramos el plástico y cortamos en rebanadas. Si quieres que tu jamón tenga un color más intenso, puedes añadir 5 mililitros de jugo de betabel concentrado a la salmuera. Y ojo, nuestra receta es 100% casera y no tiene conservadores sintéticos, por lo que su vida útil es de solo 5 días en refrigeración. Además, para que no se oxide con el aire, solo rebana la porción que te vayas a comer en el momento. Fresco, natural y directo a la mesa. Anímense a prepararlo y cuéntenos en nuestras redes sociales cómo les fue. Además, les invitamos a ver el proceso de preparación en nuestro canal de YouTube Profeco TV. Soy el cocinero tradicional Rafael Meneses López y fue un gusto cocinar con ustedes en Revista del Consumidor Radio.
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1: Buscar direcciones, solicitar transporte, confirmar reservaciones, compartir fotos o avisar que llegaste bien. Cuando sales de viaje, la conexión a internet se vuelve una herramienta clave y el Wi-Fi de aeropuertos, hoteles, plazas o establecimientos comerciales puede ser un gran aliado. Sin embargo, elegir utilizar estas redes no debe comprometer la privacidad de tus datos. El Wi-Fi público se debe utilizar con precaución.
0: Pero, ¿a qué nos referimos con el Wi-Fi público? El término público indica que el servicio está disponible para múltiples usuarios. Sin embargo, debes prestar atención al conectarte. Es muy importante que identifiques si la red está protegida o abierta, ya que no todas ofrecen el mismo nivel de seguridad.
1: Por un lado están las redes protegidas con contraseña. Estas suelen incorporar mecanismos de cifrado que añaden una capa de protección a tu información. Por el otro, están las redes abiertas. Estas requieren mayor precaución, debido a que tu información puede ser interceptada o bien tu navegación podría ser redirigida a sitios fraudulentos.
0: Es verdad, nunca sabemos al 100% qué tan segura es una red Wi-Fi pública, pero hay señales que te pueden ayudar a decidir. Fíjate en esto: ¿quién ofrece el servicio? ¿Tiene contraseña? Y lo más importante, al usarla, ¿te pide compartir información sensible?
1: Además, otras recomendaciones que puedes tomar si estás pensando en conectarte a un Wi-Fi público son las siguientes. Puedes conectarte si la red es de un lugar que identificas como un hotel, un café, el aeropuerto o una red de gobierno. Esta debe pedirte una contraseña y no te debe exigir datos innecesarios como tu teléfono, información bancaria, datos de acceso a aplicaciones como contraseñas o códigos PIN. Si cumple con esto, puedes usarla con tranquilidad para buscar en mapas, mandar mensajes de texto o hacer búsquedas.
0: Ten cuidado si la red está completamente abierta, o sea, sin contraseñas. También si tiene un nombre genérico, por ejemplo, Wi-Fi gratis 123, o si no sabes quién la administra. En este caso, solo úsala para consultas rápidas en la web, pero evita introducir contraseñas, información financiera o datos sensibles.
1: Si detectas redes duplicadas o sospechosas, por ejemplo, café-oficial junto a un café-free, evita la conexión o busca otra red de inmediato. No olvides que no debe pedirte información inusual, como tu correo o contraseñas, ni redirigir constantemente a otros sitios web.
0: Por otro lado, también existen acciones sencillas para navegar con mayor seguridad en entornos abiertos o desconocidos. Si utilizas una red abierta, verifica cuál es la red Wi-Fi oficial. Evita iniciar sesión o ingresar contraseñas en cuentas importantes, como tu correo, banca móvil o redes sociales.
1: No realices compras ni compartas datos personales o bancarios. Si por alguna razón necesitas iniciar sesión en tu correo o redes sociales, no guardes las contraseñas en el navegador y cierra sesión en tus cuentas cuando termines. Acciones sencillas para proteger tu navegación.
0: Sabemos que el Wi-Fi es una parte fundamental del viaje. Por eso también toma en cuenta que la seguridad no depende exclusivamente de la red. Una vez que te conectas, la seguridad digital también se basa en cómo usas internet. Por ejemplo, las páginas que visitas y las aplicaciones que descargas o utilizas durante el viaje.
1: Al viajar, las aplicaciones de transporte, mapas o reservas son esenciales. Sin embargo, es importante asegurarse de que no se trate de plataformas falsas, ya que podrían intentar obtener datos personales o financieros.
0: Mucho cuidado con aplicaciones que muestren nombres similares a los originales, pero con ligeras variaciones o faltas de ortografía. También con aquellas que tienen pocas descargas y reseñas inconsistentes, o que solicitan permisos que no justifican su función, como acceso a contactos, cámara o micrófono.
1: Por otro lado, si necesitas acceder a un sitio web, revisa en la barra del navegador que la dirección comience con https://. y que muestre el icono de un candado cerrado, lo que indica que la conexión está protegida. Asegúrate también de que estás en la página correcta, sin errores en la dirección ni enlaces sospechosos. Si el sitio presenta una interfaz diferente a la habitual, se comporta de forma extraña, te redirecciona o muestra ventanas emergentes, es mejor abandonar el sitio.
0: Por último, más allá de la conexión, la clave está en decidir con cuidado qué tipo de información se comparte en cada momento. El Wi-Fi público es un gran aliado para moverse por el mundo. Aprender a decidir cuándo, dónde, para qué conectarte, te permitirá aprovechar la red con mayor tranquilidad.
1: Recuerda que conectarte es tu derecho, pero hacerlo con seguridad es tu responsabilidad.
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1: Son las 3 de la mañana con 54 minutos.
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1: Son las 3 de la mañana.

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1: Son las 6 de la mañana con 14 minutos.
2: Que nada dura para siempre. Es una frase común que suena muy

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5: Son las 6 de la mañana, con 43 minutos.

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0: Muchísimas gracias.
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6: Son las 7 de la mañana, con 44 minutos.

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10: Son las 8 de la mañana, con 44 minutos.

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Buenos días, de nuevo contigo. Gracias por estar ahí, siempre pendiente de lo que pasa en el 101.5 FM. Gracias por estacionarte en la 100. En este momento, 9 de la mañana con 2 minutos. Con gusto y con placer, salúdate Kiko Plazola desde Hidalgo 122 Altos, Autlán, Jalisco, las instalaciones de tu estación, la 100. El teléfono en cabina, te lo recuerdo, vía WhatsApp 317-371-0442. Una del recuerdo con Julián. Esto es, ¿y tú?

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4: Muy bien, las 9 de la mañana con 23 minutos en el 101.5 FM. Kiko Plazola contigo.
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6: Son las 9 de la mañana con 23 minutos.
4: Y a las 9.23, el tema se llama Soy Migajero, o sea, medio mendigo, ¿no? Medio limosnero, medio pichicato conmigo mismo, Rymix, a través de la 100, 101.5 FM. Buenos días desde Autlán, Jalisco.

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1: Son las 9 de la mañana, con 35 minutos. En la banda San José de Mesillas, y se le conoce como La Adictiva, a las 9 de la mañana, 35 minutos, no es tan solo la mitad. Estás en la 100, 101.5 FM, desde Autlán, Jalisco.

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2: Señoras y señores, la albiceleste la volvió a hacer en una semifinal que terminó con las pulsaciones al millón. Argentina apeló a la épica. Devoró a Inglaterra con una espectacular remontada de 2-1. Y defenderá su corona ante la gran final del Mundial 2026 ante España. El partido comenzó con dientes apretados, una primera mitad ríspida, de puro nervio y de muchísima fricción táctica. Pero la verdadera locura estalló en el complemento. Al minuto 55 los ingleses dieron el primer zarpazo. Morgan Rogers metió un servicio quirúrgico al segundo poste y Anthony Gordon apareció de la nada para cerrar la pinza. Gol de Inglaterra y el estadio era un manicomio blanco. Inglaterra decidió replegarse y cuidar el botín, pero nunca hay que dar por muerto al campeón, y menos si en la cancha está Lionel Messi. El reloj agonizaba, la tensión se cortaba con un cuchillo y sobre la recta final apareció la magia. Minuto 85, asistencia de Messi tras un tiro de esquina y Enzo Fernández saca un derechazo rastrero desde fuera del área que fusiló a Jordan Pickford. Empate monumental. Y cuando los ingleses apenas intentaban asimilar el golpe, llegó el estallido definitivo. Minuto 92, en el tiempo de compensación. Otra vez Messi con un centro

0: milimétrico al corazón del área. Y Lautaro el Toro Martínez conecta un cabezazo letal directo al ángulo. Golazo 2-1 y locura total en el Banco de Argentina. Tras el pitazo final, la frustración invadió el bando inglés. Un ambiente de altísima tensión se apoderó, destacando el momento en que Jude Bellingham perdió los papeles y propinó un golpe al defensor argentino Valentino Barco. Los ánimos terminaron calientitos en Atlanta. Con esta victoria agónica, Argentina se cita con España el próximo domingo en Nueva York para una final inédita después de 60 años sin verse las caras en un duelo de esta envergadura mundialista.
1: ¡México! 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
2: Sí, las 10 de la mañana con 4 minutos, Mariano Barba, aliado del tiempo. Oye, qué bien se escucha el burro, ¿eh? El burro hablando de fútbol. Nunca en la vida me hubiese o me hubiera imaginado a Big Manny Cool, pambolero o futbolero. De hecho, no lo es. Nunca lo ha sido ni lo será, pero se escuchó bien, ¿eh? El burro en el fútbol, en el Mundial 2026. Bueno, son las 10 de la mañana con 4 minutos. Él se llama Mariano Barba y la rola es un éxito de antaño. De hecho, es una clásica, se titula Aliado del Tiempo. 317-3710442.

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11: Son las 10 de la mañana. Con 25 minutos.

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1: Muy bien, las 10 de la mañana, 32, ya hacía rato que no la escuchaba. Amor chiquito, acabado de nacer, los Cadetes de Linares y ahora Grupo Frontera, haciéndole publicidad a una marca de leche muy famosa. Escúchela.

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0: Gracias, mi Dios.
1: Sí, las 11 de la mañana, 15 minutos, hermanos Espinosa y el tema de vacas flacas. Me gusta todo de ti, la banda El Recodo, en el 101.5 FM, desde Autlán, Jalisco. Buenos días.

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4: Muy bien, las 11 de la mañana con 25 minutos. En el avance de nuestra programación escuchamos a El Ema. Emmanuel Cortés. Esto es Divis Divis, Divina. 317-371-0442.

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8: Muy bien, las 11 de la mañana, 43 minutos. Él es el de Sonora, Karim León. Entrégame tu amor. 317-371-0442 desde Autlán, Jalisco, la 100.

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1: Son las 11 de la mañana con 51 minutos. Mi gran problema, el señor Francisco Javier Barraza y Rodríguez, Pancho Barraza, en la 100, las 11 de la mañana con 51 minutos.

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1: A las 12 con un minuto, música ranchera, música mexicana al estilo de Morat. Esto es... Debí suponerlo. Estás en La 100.

En los 12:14 minutos, la banda Los Recoditos y una de las grandes rolas de los años 80 de mi compadre Juan Gabriel. Antes te comparto 16 de julio, es el día 197, centésimo, nonagésimo, séptimo día del año en el calendario gregoriano y el 198 en los años bisiestos, así que sacando cuentas, le quedan 168 días para finalizar el año, o sea que todavía falta cerca de la mitad. La Recoditos y de Juanga, mi compadre, No Vale la Pena.

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2: Son las 12 del mediodía con 33 minutos.
3: Hola, hola, saludos al amigo Hugo, saludos a Betito, a Jaime, a Marcelo y al buen Macaco. ¿De parte de quién? ¿Dónde me aparece? Fernando, mi amigo Fer, gracias por estar en la sintonía del 101.5 FM. Buenos días, buenas tardes, buena suerte. 12:33, 27 antes de la una.

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8: Muy bien, son las 12:43. Un saludo para mi amiga la telefonista que siempre siempre que me ve por el Mercado Juárez, me recuerda que, bueno, sí, que ya debo regresar. Ya regresé y sí, claro, estuve ausente un ratillo, pero creo que corresponde conforme a los años muy bien trabajados en las siglas de esta estación. Bueno, eso pienso y creo yo, así que un saludo para usted, mi amiga telefonista, y un saludo cordial para su patrona. Que estén bien, buenísimas tardes. Él es Joan Sebastián y soy como quiero ser.

Super tropicalísimo, super movidísimo, Aarón y su grupo, todo me gusta, todo, todo, absolutamente todo me gusta de ti. Las 12:56, 4 antes de la 1.

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2: Señoras y señores, la albiceleste la volvió a hacer en una semifinal que terminó con las pulsaciones al millón. Argentina apeló a la épica. Devoró a Inglaterra con una espectacular remontada de 2-1. Y defenderá su corona ante la gran final del Mundial 2026 ante España. El partido comenzó con dientes apretados, una primera mitad ríspida, de puro nervio y de muchísima fricción táctica. Pero la verdadera locura estalló en el complemento. Al minuto 55 los ingleses dieron el primer zarpazo. Morgan Rogers metió un servicio quirúrgico al segundo poste y Anthony Gordon apareció de la nada para cerrar la pinza. Gol de Inglaterra y el estadio era un manicomio blanco. Inglaterra decidió replegarse y cuidar el botín, pero nunca hay que dar por muerto al campeón, y menos si en la cancha está Lionel Messi. El reloj agonizaba, la tensión se cortaba con un cuchillo y sobre la recta final apareció la magia. Minuto 85, asistencia de Messi tras un tiro de esquina y Enzo Fernández saca un derechazo rastrero desde fuera del área que fusiló a Jordan Pickford. Empate monumental. Y cuando los ingleses apenas intentaban asimilar el golpe, llegó el estallido definitivo. Minuto 92, en el tiempo de compensación. Otra vez Messi con un centro milimétrico al corazón del área y Lautaro el Toro Martínez conecta un cabezazo letal directo al ángulo. Golazo, 2-1 y locura total en el banco de Argentina. Tras el pitazo final, la frustración invadió el bando inglés. Un ambiente de altísima tensión se apoderó, destacando el momento en que Jude Bellingham perdió los papeles y propinó un golpe al defensor argentino Valentino Barco. Los ánimos terminaron calientitos en Atlanta. Con esta victoria agónica, Argentina se cita con España el próximo domingo en Nueva York para una final inédita después de 60 años sin verse las caras en un duelo de esta envergadura mundialista.
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1: Es la 1 de la tarde, con 19 minutos.

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Oye, pues ahora sí, ahora sí es de veras. Aquí estoy, ya llegué justo cuando son las 2 de la tarde. Regresé por acá, ¿no? A mi horario habitual. Que de repente me decían, ah, Víctor, es que me había acostumbrado a oírte más temprano. Bueno, como quiera que sea, le agradezco a la gente que así lo sentía. Verá que está más chido al principio. Pero bueno, no se trata de hablar de eso, sino darte la bienvenida aquí a este segundo turno de transmisiones totalmente en vivo aquí de las 100. Ya el día de hoy, como te digo, ya recuperando el horario de costumbre, porque mi compañero Kiko Plazola ya llegó, ya se integró de nueva cuenta, así que ya puedes disfrutar de él, de toda su chispa, de toda su energía y alegría, todos los días a partir de las 9 de la madrugada y hasta la 1 de la tarde. Y ya a las 2 ya estoy yo aquí, como lo estoy haciendo ahorita, en esta tarde calurosita, en esta tarde que, bueno, yo me imagino que tú ahorita ya vas de camino a casita a comer, ya estás saliendo, estás dejando las labores, le pones en la pausa para comer. Y si no, si tú trabajas, como decimos, de corridito, bueno, pues ya te falta menos. Como quiera que sea, donde quiera que estés, te voy a estar acompañando aquí desde ahorita y hasta las 6 de la tarde con música, con chascarrillos y con temas. ¿Recuerdas jueves? Vamos a ir hablando de cosas de pareja. Hoy hay pausa en el fútbol, así que pues no. Hoy no te voy a platicar nada de fútbol. ¿Cómo ves? Pues arrancamos, ¿no? Claro.

La maldita vecindad con un tema, bueno, que fuera todo un éxito con la Sonora Santanera, Perfume de Gardenias. Bueno, al menos así fue como muchos la conocimos, esta canción, ¿no? En el disco de aniversario. Ah, no, se llamaba Nuestro Aniversario, sí, así se llamaba, Nuestro Aniversario. Y la cantaba Alejandro Fernández con la Sonora Santanera. Así es.

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11: Las 2 de la tarde con 24 minutos. Y bueno, pues ya te la sabes. Hay que sintonizar la brújula para saber en dónde estamos parados el día de hoy. Hoy estamos parados en el día jueves 16 de julio del 2026. Con esta jornada ya se están consumiendo 197 días del año, lo que significa que solamente restan 168 días para todavía terminar esas metas que nos propusimos. Y bueno, pues en el plano deportivo, vaya suspenso el que estamos viviendo con las semifinales ya concluidas. La mesa está puesta para el partido más importante del planeta, la gran final del Mundial FIFA 2026 está a la vuelta de la esquina y el ambiente está que arde. El torneo ha sido un auténtico banquete de emociones y goles, los delanteros han andado intratables en las áreas y hasta la fecha pues ya se han acumulado 240 goles en toda la competencia. ¿Quién se llevará la gloria eterna este domingo? Pues las apuestas están divididas, pero el espectáculo está garantizado. Bueno, otra vez regresamos con el calendario y fíjese que hoy es el Día Mundial de la Serpiente. Así es una fecha ideal para crear conciencia sobre la preservación de estos reptiles tan temidos como incomprendidos, que juegan un papel fundamental en el equilibrio de nuestros ecosistemas. Aterrizando las efemérides de nuestra patria, recordamos un suceso clave de la época revolucionaria. Un día como hoy, pero de 1914, tras la renuncia del dictador Victoriano Huerta, Francisco Sebastián Carvajal asumió la presidencia interina de la República en uno de los periodos de mayor transición política y militar de nuestro México. Y ya para cerrar este bloque, queremos felicitar a quienes hoy celebran su onomástico. El Santo Oral Católico festeja hoy con enorme fervor a Nuestra Señora del Carmen, la Virgen del Monte Carmelo, patrona de los transportistas, marineros e indispensable en la devoción de millones de mexicanos. También se conmemora a San Vitalino y San Eustaquio. Si usted lleva alguno de estos nombres o se apellida Carmen, muchísimas felicidades en su día. También para usted que celebra su cumpleaños, su aniversario, que está festejando, qué sé yo, alguna fecha en especial, mil felicidades.

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5: Ya son las 2 de la tarde con 46 minutos y aquí yo te estoy acompañando hoy en esta tardecita. Más al rato vamos a tener los temas relacionados con pareja. Mira, por lo pronto, déjate comento cómo de repente pues la pasión por el fútbol se desborda y bueno, crea una serie de polémicas y a lo mejor hasta conflictos. ¿Sabes a quién le tronó esta vez el cuetito? A Jordi Rosado.
6: Ahora que truenos.
5: Y es que mira, como ya sabemos, la selección de Argentina el día de ayer pues selló su pase a la gran final del torneo tras un cardíaco y emocionante partido frente a Inglaterra. Y como era de esperarse, la locura total se desató en internet, pero quien se llevó los reflectores, y no precisamente por sus famosas entrevistas, fue nada más y nada menos que Jordi Rosado. Resulta que el conductor mexicano se puso la camiseta albiceleste y celebró el triunfo con una euforia que ya quisiera el mismísimo Diego Maradona. Todo quedó registrado en un video compartido por el actor Juan Soler, donde se ve a Jordi brincando, abrazándose y festejando con todo el sabor pampero al lado de sus amigos y su novia, la locutora y escritora bonaerense Melissa Mochulske. Sin embargo, a la implacable policía del internet no le pareció nada gracioso el festejo y las redes sociales no tardaron en funarlo. En cuestión de minutos, a Jordi le llovieron comentarios tachándolo de ridículo por celebrar con tanta efusividad un triunfo extranjero. Los memes y las comparaciones no se hicieron esperar y los internautas más ingeniosos no tardaron en bautizarlo como Jordi Aguilar, haciendo alusión al ya clásico eterno chiste del 25% argentino de Ángel Aguilar. ¿Jordi qué? Qué ridículo, jaja. Llegando a la funa del 25% argentino y nadie de aquí lo entendería. Fueron algunas de las joyitas que lo dejaron en su sección de comentarios. Ante la ola de hate, los fans más observadores salieron al quite recordando que Jordi es más mexicano que el nopal. De hecho, durante las primeras etapas del Mundial se le vio apoyando con todo el tricolor en el Estadio Ciudad de México junto a sus hijos. Por su parte, Melissa Bochulsk, pareja del conductor e hija de padre argentino, decidió tomar las cosas con calma y subió una reflexión a sus redes invitando a la gente a medir sus pasiones con las justas proporciones, confesando que estaba bastante sorprendida por el nivel de enojo cibernético de la gente. Al final del día, el fútbol es pasión y Jordi solo estaba compartiendo la alegría de su novia. ¿Será que para la final lo veremos con el mate en la mano y hablando voz? Habrá que activar las notificaciones para enterarnos.

Hoy no va la música norteñita, a las 3 de la tarde con 4 minutos para acompañar los alimentos. O bien para de repente, si terminaste de comer, una caminadita, una bailadita para que haga la digestión y todo bien chido. Pues así es una tardecita medio sofocada, ¿eh? Al rato vamos a ver qué rollo, cómo están las condiciones del clima, porque ahorita me encuentro mucha nota con un tanto de amarillismo. Algunos dicen que viene que una tormenta, que un huracán, qué sé yo, ¿no? Yo de todo estoy por acá pendiente, pero bueno, luego ya te platicaré.

Oye, pues ahora sí, las 3 de la tarde con 13 minutos. Bueno, me estoy adelantando. ¿Qué más da? Pero bueno, hablemos entonces acerca de las condiciones climáticas. Pues fíjate que hoy jueves, con lluvias fuertes debido al avance de una activa onda tropical e inestabilidad en altura. Hoy 16 de julio se pronostica el potencial de registrarse precipitaciones en el norte, oriente, occidente, centro, sur y sureste del país debido al avance de la onda tropical 19 en interacción con canales de baja presión e inestabilidad en altura. Las lluvias más fuertes se pueden registrar durante la tarde-noche de manera dispersa entre Sonora, Sinaloa, Nayarit, Jalisco, Centro Sur, Colima, Michoacán, Guerrero, Oaxaca y bueno, otros estados. Durante la tarde continúan registrándose temperaturas muy calurosas por acá en el occidente y en otras partes. Y bueno, también por otro lado déjame decirte que hay una vigilancia, ya que en la noche y madrugada se pronostican lluvias fuertes en el occidente y sur debido al avance de la onda tropical. Esta tarde dice la onda tropical número 19 se localiza sobre el estado de Guerrero, desplazándose de manera constante hacia la región occidente del país. De acuerdo con el análisis meteorológico, durante la tarde se desarrollarán núcleos de tormenta de manera aislada sobre zonas montañosas de Guerrero, el norte de Michoacán, zonas rurales del norte de Colima, el sur de Jalisco y regiones aisladas de Nayarit. ¿Cómo ves? No maja, sí, parientito. Y bueno, pues fíjate que por otro lado también hay una depresión tropical llamada Elida, que te voy a decir que pues está lejecitos de por aquí de las costas. De hecho estaría más cerca por allá de Baja California Sur, pero bueno, quizás también hay algunos desprendimientos nubosos y por eso es que de repente tenemos así estos cielos, ¿no? Que de repente hay sol, de repente se nubla, en fin. Pero bueno, ¿qué dicen las condiciones aquí para Autlán? Dice que ahorita estamos en 26 grados, sensación térmica de 28. Y bueno, pues sí, la posibilidad de lluvia está ahorita entre las 3 y las 4 de la tarde. Y es del 50% de probabilidades de tormenta, si lo dice. De ahí en fuera, todo el resto del día sería parcialmente nuboso, con nubes y claros. La temperatura mínima de la noche en 22 grados. Para mañana, 90% de posibilidad de lluvia. Temperatura mínima en 19 grados, máxima en 29. Mañana para darle el fin de semana. Y bueno, en el Grullo vamos a ver allá cómo está ahorita la situación. En el Grullo se dice que ahorita por allá la temperatura anda rondando los 29 grados. La sensación térmica es de 30. Y hay un 40% de posibilidades de lluvia que se presente ahorita entre las 3 y las 4 de la tarde. Día en fuera solamente parcialmente nuboso, con nubes y claros durante la noche. La temperatura estaría descendiendo a los 22 grados. Para mañana se espera la mínima en 20, máxima en 30. Ah, y con 80% de posibilidades de lluvia ligera mañana ya en el Grullo. Por último, en el Limón, en The Lemon City, allá la temperatura está en 29 grados, sensación térmica de 30. Hay un 50% de posibilidades de que se presente lluvia ahorita entre las 3 y las 4 de la tarde. Lluvia débil, por cierto. De ahí en fuera, pues parcialmente nuboso, con nubes y claros durante la noche, para tener una temperatura mínima nocturna de 22 grados. Mañana la temperatura mínima está en 20 y la máxima en 30 es el pronóstico. También el pronóstico de lluvia es de 80% para mañana. Pues hoy, como te digo, de acuerdo a esto, sí se pudiera presentar lluvia, llovizna, pero más entrada a la tarde. Aunque entran en discordancia los pronósticos, pero bueno, es lo que hay y ahora sí que ahí te lo dejo.

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3: Son las 3 de la tarde, con 22 minutos.

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1: Oye, yo que le había prometido que hoy no le iba a hablar de fútbol, pero ¿qué cree? Voy a tener que romper mi promesa. ¿Pero por qué, Víctor? Porque ¿qué cree? Hoy da inicio el torneo Apertura 2026, joven. Así es, se nos da cuenta, el fútbol nacional comienza la fiesta. Así que en un momento más le digo cuáles son los partidos que hoy se juegan, qué equipos se enfrentan. Pero pues sí. Oye, Víctor, pero no ha terminado el Mundial. Pues no ha terminado. Pero también hoy inicia. ¿Qué quiere que yo haga, oiga? Ok, lo platicamos ahorita en un momento.

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0: Hoy jueves, el fútbol mexicano regresa. Así regresa a las canchas y a las pantallas nacionales. En plena fiebre mundialista, donde Argentina y España definen o van a definir al campeón de la Copa del Mundo.
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0: El torneo apertura 2026 de la Liga MX,
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0: da inicio con los partidos correspondientes a la primera jornada, entre ellos el duelo que marcará el regreso de Atlante a la primera división. Los Potros de Hierro se van a enfrentar a los Rayos de Necaxa en el clásico más viejo del país. La cita entre los protagonistas del padre de todos los clásicos será el Estadio Victoria de Aguascalientes, 15 años después de la última vez que ambos se hicieron frente. Por otra parte, los Xolos de Tijuana van a recibir a Tigres en el Estadio Caliente, ya con Gilberto Mora de regreso después de formar parte de la convocatoria mundialista de la selección mexicana. La escuadra fronteriza buscará empezar el torneo con el pie derecho.
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0: El vigente campeón del fútbol mexicano Cruz Azul verá acción hasta mañana viernes 17 de julio. La máquina jugará contra el Atlético de San Luis, mientras que Pumas, América y Chivas iniciarán sus respectivos caminos el sábado 18.
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0: Y bueno, pues te cuento acerca de los horarios y dónde se podrá ver la transmisión de los partidos. Te adelanto. Ay, Dios mío santo, pues no. Al menos de los de hoy, ninguno está en televisión nacional. ¿Cómo? Te cuento, mira. Hoy, como ya te dije, se juega Necaxa contra Atlante a las 7 de la tarde. Y la transmisión solamente será por la señal de Fox One y Fox.
1: Chiquitita.
0: Tijuana contra Tigres es el día de hoy a las 9 de la noche. También la transmisión es por Fox One y por Fox. Y eso es lo de hoy. Ya mañana te diré cuáles son los partidos de el día de mañana, pero como te digo, así inicia la Liga MX. Y bueno, pues nada más que con esta noticia que sorprende a muchos, el regreso del equipo Atlante, aunque bueno, pues ya se había mencionado desde hace un buen de tiempo que estaba el probable regreso, pero bueno, fue opacado la verdad por todos los chismes y argüendes del Mundial. Pero bueno, pues ahí está la información, así que pues hoy, de nueva cuenta, el balón vuelve a rodar en las canchas mexicanas.

Y por supuesto, 3:52 PM, complaciendo. Por ahí nada menos que a esta muchacha bonita, a mi amiga Mari. Mari Amador, aquí está esta rola, se llama Envidia. Le tengo envidia al silencio cuando te quedas callada. ¡Auch! Dios mío, esto parece declaración de amor.

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Mírame, esa rola fue con Jenny Rivera. Oiga, no, pues qué pena. Le digo, oiga, primera vez que así complazco de volada y no escuchó mi amiga Mari, por favor. Ok, bueno, en un momento más te lo vamos a poner para que veas, Mari, porque aquí nadie se queda sin oír sus rolas, ¿ok? Son nada menos que 4:05 p.m. y ya también en un momento voy a dar inicio con esos temas relacionados con las relaciones de pareja. Así que quédate, acompáñame en esta tardecita de jueves. Ya son las 4:05 p.m. Saludos para ti que, pues, no te tocó de otra más que ir a chambear. Y a los que dijeron voy a lavar, pues aprovecha que no hay llovizna ahorita, porque al rato no sé.

Lejos estamos mejor, ¿ah? Qué caray. Bueno, quizá dista mucho la letra de esta canción con una gran realidad, pero fíjese que sí, muchas parejas funcionan mejor a la distancia que en la cercanía. ¿Eh? Y no crea que porque andan de carajos uno u otro o ambos, cada quien por su lado, ¿no? Simplemente como que esa distancia hace, bueno, que la dinámica pues se basa en extrañarse, y obviamente cuando hay esos encuentros, uff, qué bárbaro, qué bárbaro. No, pero también aquí aplica para las parejas LAT. Sí, recuerdas, ¿no? Que la pareja LAT, que es la pareja donde cada quien vive en su casa, comparten momentos, comparten proyectos, pero simplemente el techo no necesariamente así como de planta. Bueno, ok. Oye, bueno, pues te voy a platicar en un momento más el impacto de la inteligencia artificial que afectará a todas tus relaciones sin darte cuenta. Al igual que te voy a hablar un poquito de para tener una mejor relación contigo mismo y con los demás, te voy a platicar del cambio que debes hacer. Muy interesante esto, porque a veces no nos damos cuenta y a veces no llevamos buena relación ni con nosotros mismos. ¿De qué se tratan esos temas que suenan acá medios engorrosos? Bueno, pues quédate conmigo. Ya te digo que en un momento más vamos a empezar con estos temas acá interesantes. ¿Sale? Órale pues.

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4: Oye, pues platiquemos del impacto de la inteligencia artificial que afectará a todas tus relaciones sin que te des cuenta. ¿Seguro conoces el impacto de la inteligencia artificial en el ámbito laboral? En la capacidad de atención, incluso de escribir. Y es que dejarlo todo a las nuevas tecnologías y abusar de su uso hace que algunas de nuestras capacidades se vean mermadas.
5: Me siento muy feliz, ya es fin de semana.
4: Pero lo que tal vez no habrías imaginado es que el uso excesivo de inteligencia artificial pudiera afectar también a tus relaciones, ¿verdad? En esta ocasión no te estoy hablando de las posibilidades de que prefieras la compañía y conversación de los chats automatizados, que también ocurre, sino de algo más sutil. ¿Sabías que la inteligencia artificial te puede hacer más brusco y grosero? De acuerdo con la experta en psicología, Marielene McDonald, el uso excesivo de chatbots genera problemas de cortesía. No se debe solo a que tal vez las normas de conversación que seguirías con una persona real no son necesarias con un robot de inteligencia artificial, como saludar, dar las gracias, etcétera. Hay más. El impacto de la inteligencia artificial en las relaciones puede ser mayor de lo que te imaginabas. Resulta que existen asistentes virtuales especializados en charlar con los usuarios y fomentar a que hablen sobre ellos mismos únicamente, sus problemas, deseos, día a día, lo que sea. Esto es lo que la experta llama estilo de conversación egocéntrico, lo cual no sería un problema si se quedara en el ordenador, pero en ocasiones no es así. Si se convierte en un hábito, ese estilo puede pasar a la vida real, lo que significa que las charlas que tendrías con tus amigos, por ejemplo, pasarían a centrarse más en ti. El acostumbrarse a solo hablar de uno mismo puede suponer que quisieras continuar con esa práctica en todo momento. Lo que necesitas es expresar lo que tú sientes y lo que te pasa. Y no dejas lugar a interesarte por los demás, lo cual creará tensiones. Eso es claro. No es que sea con mala intención, es que la forma de interactuar ha cambiado y desafortunadamente ha sido de forma negativa. Esto quiere decir que si uso la inteligencia artificial de vez en cuando, ¿me puede pasar? No. También no, como ya lo mencioné, puede darse si el uso es excesivo y continuado. No obstante, lo mejor que se puede hacer es no recurrir a este tipo de chatbots si necesitas hablar. Los amigos y la familia y la pareja siempre van a estar ahí para ti, como seguro tú lo estás para ellos. Pero si no lo sientes así, los expertos en psicología son la mejor opción, porque estos profesionales sí que están formados para ayudarte si lo necesitas. Un robot no, por mucha información que saque de internet. ¿Capiscas? María, ya casi viene tu rola.

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0: Son las 4 de la tarde,
2: con 31 minutos.
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4: Así es, bueno, 4 de la tarde con 31 minutos. Pues como le digo, hace un rato, Mari no escuchó su canción, así que, pues, la ponemos porque queremos que esté contenta, que escuche su rola, ¿no? Y además porque, fíjate, por la rola, esta muchacha anda bien enamorada. Eso no cabe duda.

que no ande enamorada, ¿verdad, mi amiga Mari? Con esa rolita, ¿qué tal? Bueno, pues ahí queda. Entonces, ¿qué onda? Vámonos por acá con más música. Y esto se llama Aunque No Sea Conmigo, es Julio Preciado aquí en La 100.

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Ahí quedó nada menos que con los Jairas, eso se llamó He Creído. Ok, bueno, pues continuamos entonces por acá, nada menos que con otros los temitas. Entonces, ¿qué rollo? ¿Qué es el cambio que debemos hacer para tener una mejor relación con nosotros mismos? ¿Qué es lo que tenemos que hacer? Bueno, pues fíjate que si quieres tener mejores relaciones personales con tus seres queridos, debes tener una mejor relación contigo para empezar. Y es que si siempre se dice que para encontrar a tu media naranja primero debes conocerte y saber qué quieres...

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Oiga, pues la gran final del Mundial 2026 promete ser un evento que irá más allá del fútbol. La FIFA confirmó que el actor Tom Cruise, los cantantes Robbie Williams, Laura Pausini y Jennifer Hudson, la artista Nicole Scherzinger y el streamer iShowSpeed participarán en la ceremonia de clausura, la cual se va a celebrar el próximo domingo 19 de julio de 2026 en el MetLife Stadium de Nueva York. El organismo adelantó que el espectáculo previo al encuentro buscará celebrar la pasión, la emoción y el carácter global del torneo y estará producido por Balich Wonder Studio, empresa italiana especializada en ceremonias de gran formato. La ceremonia reunirá personalidades del cine, la música y el entretenimiento internacional. Entre los nombres confirmados destacan Tom Cruise, Robbie Williams, Laura Pausini, Nicole Scherzinger, iShow, quienes participarán en el espectáculo previo al partido que definirá al nuevo campeón del mundo. También se sumó a Post Malone como parte del opening. También estará presente Jennifer Hudson, una de las pocas artistas en conseguir el codiciado EGOT, Emmy, Grammy, Oscar y Tony, quien interpretará una versión especial del himno nacional de Estados Unidos antes del inicio de la final. Y bueno, pues uno de los momentos más esperados será la interpretación de Desire, el himno oficial de la FIFA, a cargo de Robbie Williams y Laura Pausini. La canción fue presentada en 2025 cuando Williams fue nombrado embajador musical de la FIFA y desde entonces acompaña la salida de los jugadores en las principales competiciones organizadas por el organismo. El tema fue escrito por el propio cantante británico junto con Carl Brasil, Owen Parker y Eric Jangrove. Con este proyecto, pues Laura Pausini se convierte en la primera mujer en formar parte de un himno oficial permanente de la FIFA. Y en cuanto al espectáculo de medio tiempo, pues ¿qué creen? ¿Sí? La FIFA va a realizar por primera vez un show de medio tiempo inspirado en el tradicional espectáculo del Super Bowl. El evento contará con la participación de Shakira, Madonna, BTS, Justin Bieber, Coldplay, Burna Boy, Gustavo Dudamel y el coro PS22. Por lo que pues el descanso será más largo que los 15 minutos reglamentarios del fútbol. La apuesta de la FIFA por los espectáculos musicales comenzó desde la inauguración del torneo en México, donde se presentaron Shakira, Alejandro Fernández, Belinda, Lila Downs, Danny Ocean, J Balvin, Tyla, Maná y Los Ángeles Azules. Por su parte, Estados Unidos recibió a Katy Perry, Lisa, Anita, Future, DJ Sanjoy, mientras que Canadá contó con actuaciones de Michelle Bublé, Alanis Morissette, Alessia Cara, Roche, Nelly Furtado y de Haluchi Nation. ¿Y cuánto va a durar el espectáculo? Pues mira, aunque la expectativa para la ceremonia es alta, la FIFA aún no ha revelado la duración exacta del espectáculo de clausura. Lo que sí confirmó es que las actividades previas a la final comienzan a las 11:30, tiempo local aquí de México, es decir, 90 minutos antes del inicio del partido programado para la 1:00 p.m. Por su parte, el show de medio tiempo de la final será antes de las 14:00, dependiendo cuánto se extienda el primer tiempo. ¿Cómo ves?

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1: Válgame Dios, ni parientes, somos los Tigres del Norte. Y bueno, te voy a decir cómo puedes saber si le gustas a alguien.

¿Quieres saber si le gustas a alguien o si alguien te considera atractivo o atractiva? Bueno, pues la psicología dice que estas son las señales, ¿ok? No siempre es fácil darte cuenta de este tipo de cosas o entender las señales, por lo que pues son, pero hay mucha psicología detrás de todo esto. Y por eso, expertos dicen que hay algunos indicadores claros de que tus sospechas son reales. Mira, partiendo de la película de terror Obsesión, que ya es una de las mejores del siglo, tiene un ejemplo claro. Bear, el protagonista, está enamorado de su mejor amiga, Nikki, pero no sabe si ella siente lo mismo por él o tal vez es negación a aceptar la realidad. Y en lugar de preguntar o de intentar descifrarlo, toma una decisión que se le sale de las manos y termina en sangre, muerte y tragedia. En el mundo real, no hay que recurrir a One Wish Willow o pedir un deseo, sino que hay que aprender a leer las señales y también a pedir lo que queremos y hacer las preguntas correctas para evitar confusiones y problemas. Porque el hecho de que alguien no quiera lo mismo que tú no es una crueldad y tampoco quiere decir que te enviaron a la friend zone. A veces lo único que tenías con esa persona era la amistad y tus propias confusiones son las que cambian las cosas para mal. Al final nunca vas a saber a ciencia cierta si no te atreves a dar el paso y preguntar. Pero si quieres un poco de certeza, que te dé valor para dar ese paso, entonces necesitas identificar qué cosas son realmente señales de que le gustas a alguien. Y aquí te van 5 señas que los especialistas dicen que pueden delatarlo. Contacto visual. El contacto visual es de lo que nos ayuda a construir conexiones con los demás. De acuerdo con Mark Travers de Psychology Today, también puede ser una de las señales subconscientes de atracción. Ahora, no todo el contacto visual es de atracción. A veces puede indicar que alguien está poniendo atención, pero cuando es un poco más prolongado de lo normal, entonces sí puede ser un indicador de que hay atracción e interés. Este comportamiento suele manifestarse en la búsqueda constante de miradas, incluso si aún no te conocen. Pueden mantener el contacto visual o desviar la mirada cuando los descubres, para luego volver a mirarte cuando apartas la vista. Incluso cuando ya te conocen, es frecuente que te miren fijamente, a veces hasta el punto de perderse en sus pensamientos y tendrás que reconducirlos. El mirroring se refiere a cuando una persona de manera inconsciente hace match con tu energía. De tu lenguaje no verbal, tu postura o movimientos, lo que genera mayor comodidad, seguridad y cercanía. Como explica Travers, estas imitaciones subconscientes de tus acciones, expresiones y forma de hablar sugieren que tu cita se siente atraída por ti y está intentando crear una conexión más profunda, alineando su comportamiento con el tuyo. Bueno, pues este tipo de imitación, según el experto, se da más cuando hay interés romántico, por lo que se puede considerar una señal importante de que hay atracción. La risa y sonrisas genuinas. Si una persona sonríe mucho o se ríe de manera genuina cuando está contigo o cuando le cuentas algo y eso es un patrón consistente, también puede ser una forma de mostrar que se siente atraído por ti. De acuerdo con CNBC Make It, un estudio de Harvard encontró que las risas genuinas siempre son buena señal. No le des demasiada importancia a una sonrisa cortés inicial. En cambio, observa cómo se desarrolla la conversación. Las sonrisas genuinas, las risas espontáneas y las expresiones emocionales auténticas son señales más claras de que has logrado conectar con la otra persona, según dice el sitio. También hacen un esfuerzo real. Las personas que están interesadas en ti van a hacer un esfuerzo consciente por demostrarlo. En lugar de hacerse las o los difíciles o de jugar con tus emociones. De acuerdo con Dating Coach, si le gustas a una persona, esa persona no va a estar jugando juegos confusos, sino que realmente va a buscar pasar tiempo contigo, hacer planes, mantener una buena comunicación y va a ser clara con lo que quiere. Otro punto, recuerda los detalles y cosas pequeñas que les cuentas. Cuando le gustas a alguien, cuando hay interés y atracción, es mucho más probable que esa persona recuerde hasta las cosas más pequeñas y simples.
incluso si las dijiste una sola vez o hace algún tiempo. Crean razones para estar contigo. Las personas que quieren pasar tiempo contigo no necesitan una excusa o un motivo para hacerlo. Ellas pueden crear sus propios motivos y razones, porque el punto es estar juntos, lo que ayuda a construir y fortalecer vínculos, sin la presión de tener que hacer un plan más grande o mejor detallado. La proximidad es poderosa porque crea más oportunidades de conexión. Las personas que se sienten tímidas con sus emociones suelen optar por el contacto seguro. Eligen momentos que parecen normales. Hacen una pregunta sencilla o ofrecen ayuda y de repente están cerca de ti. Así de fácil.

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1: 5:45 p.m. Y bueno, me voy al último temita, pues relacionado con las relaciones de parejas. Se ve como juego de palabras, ¿no? Relacionado, relaciones de parejas. Ok, bueno. Te voy a hablar acerca de cuáles serían las razones por las que hay matrimonios que a veces duran solo un año o incluso menos de un año. Mucho se ha dicho que los primeros meses de matrimonio son pura miel sobre hojuelas. Pero según los datos duros que se comparten en un portal llamado En Pareja, la realidad es bastante más fría, ¿eh? Fíjate que el Instituto Gottman señala que cerca del 20% de los divorcios ocurren en los primeros 2 años. Y de ese grupo, el 45% tira la toalla antes del primer aniversario. Aquí en nuestro país, en México, el INEGI y la CONAPO no se quedan atrás. De cada 100 parejas que se separan al año, 18 lo hacen en los primeros 12 meses. Y la gran mayoría, el 60%, ni siquiera llegó a cumplir los 6 meses conviviendo bajo el mismo techo. Pero lo verdaderamente curioso de estas rupturas express es que entre el 70 y el 80% de los exes aplican la de si te vi, ni me acuerdo. Bloqueos masivos, cero mensajes, cero llamadas y ni un saludo si se cruzan por la calle. Al no haber hijos de por medio ni décadas de recuerdos compartidos, es mucho más fácil hacer un ghosting definitivo y desaparecer de la vida del otro. Pero aquí surge la gran pregunta. ¿Por qué se rompe el amor tan rápido y de forma tan tajante? Bueno, pues el portal En Pareja explica 13 razones principales. Y vamos a lo corto. Número 1. Ilusión contra convivencia. Muchas parejas confunden el brillo del noviazgo con la rutina diaria. Al descubrir los defectos cotidianos del otro en el mundo real, la fantasía se cae a pedazos. 2. Presiones para correr al altar. Casarse por el qué dirán, por un embarazo sorpresa o por miedo a la soltería suele salir mal. Al ver el error, cortar el contacto es la vía rápida para empezar de cero y olvidar el tropezón. 3. No hablar de lo básico. No discutir antes del sí acepto temas cruciales como el dinero, los hijos o dónde vivir genera choques insostenibles cuando llega la realidad. 4. Usar el matrimonio como salvavidas. Casarse por escapar de la casa de los padres o solucionar crisis previas no funciona. El matrimonio no arregla problemas, a veces trae nuevos. 5. Mentiras de entrada. Descubrir infidelidades, deudas ocultas o secretos graves al inicio rompe una confianza que ni siquiera había alcanzado a echar raíces. 6. Familias entrometidas. Cuando los suegros, cuñados o amigos se meten de más y la pareja no sabe poner límites, el rencor termina por dinamitar la relación. 7. Olvidarse de ser novios. Pasar del romance a convertirse únicamente en compañeros de piso encargados de pagar cuentas y limpiar la casa apaga la chispa en tiempo récord. El enemigo número 1, pues lo tenemos en el número 8. Problemas de dinero. Ocultar gastos. El control excesivo o tener deuda sorpresa es la causa principal de los truenos tempranos. 9. Ir a 1,000 por hora. Casarse con alguien que apenas se conoce pasa factura. Si no hay una historia profunda detrás, es facilísimo dar la vuelta e irse sin mirar atrás. ¿Cuántas veces hemos escuchado eso? Ay, eso de darse tiempo. Ay, eso ya es de viejitos. Eso ya no está de moda. No es moda. Dijéramos esa estrategia. Ok, 11. La sensación de ser usado. Descubrir que el otro se casó solo por interés económico, papeles, estatus o conveniencia, deja una herida imposible de perdonar. 12. Un final de película de terror. Cuando la separación incluye pleitos severos, insultos y procesos legales desgastantes, la única forma de sanar es la distancia absoluta. Y por último, madurez o simple incompatibilidad. A veces simplemente se dan cuenta de que no son el uno para el otro. No hay odio, pero tampoco ganas de ser amigos. Entonces prefieren desearse buena suerte, pero en completo silencio. ¿Capiscas todo esto? Así que, si estás a punto de echarte la soga al cuello, mira, piénsalo. Piensa qué de estas cosas, así como que te movió el tapete, te hizo cosquillas. Chécalo. Pero sobre todo, no hay que ir a 1,000 por hora. No es decir, no me lo vayan a ganar. No, no es un artículo de oferta. Llévatela con calma. Sale pues, ya me puse regañón, ¿eh? Y es que, ¿sabes qué? Te quedó grande la yegua, dice Alicia Villarreal.

0: Órale, pues yo así es como me estoy despidiendo. Gracias mil por haberme acompañado. Y nos escuchamos hasta el día de mañana, viernes, fin de semana. Te dejo con la música, con la banda Fresa Roja, y se llama Ahora Tú. Continúa aquí en La 100.
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2: Son las 5 de la tarde,
3: con 58 minutos.